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1: Pilla, hay ojos que no se hacen los ciegos, porque las paredes no solo tienen oído, ¿viste? También tienen bemba.

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1: 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El papá de los pollitos. Mr. Bravo.
0: Ok, familia. Como nos volvimos expertos en desbloquear recuerdos y está tan de moda Michael Jackson, aún después de dejar este mundo, les voy a zumbar esta.

Nos volvimos expertos en desbloquear recuerdos. ¿La disfrutaste? Yo sé que sí la disfrutaste. Yo sé que sí, yo sé que sí. Ok. Seguimos en esta super noche de mixeo. Mr. Bravo está en la casa, mi gente. Dale volumen, yo me encargo del resto.

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1: Abrazo grande para toda la gente que se ha reportado aquí en el WhatsApp 301-301-1039.
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1: El pana Ramiro dice: hey, Mr. Bravo, suéltate un set tipo retro mix como los domingos. Oye, ese programa está gustando full, ¿no? Vamos a ver qué sucede. Vamos a ver.

0: vino Zion y Lennox, que acabaron de partir palitos, como dicen por ahí. Parece que esta fue ya definitiva, porque hubo inconvenientes de dineros.
1: Interesada.
0: El dinero.
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0: Hey, pila, después de esa

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1: Isaías 40:29.

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Óyeme, yo quiero que el servidor aquí, maestro, usted me puede apagar las luces aquí, apágame las luces, maestro. Yo quiero que levante todos los que tengan celulares, levante la mano los que tengan celulares, prenda la bombilla los que tengan los celulares, que los prendan. Así mismo, mira para allá, mira cómo se ve eso. Que prendan los celulares, todo el mundo con los celulares.

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1: Me dice Barba Sound. 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
1: Go Kingston. 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
1: 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En Mix 103.9 son las 6 en punto.

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nosotros, de aquel lado del planeta. Ahí está una de Residente también aquí en Mix Radio en esta mañana, arrancando un nuevo día. 7:21 minutos. Buenos días, combo. ¿Cómo van? ¿Cómo están? Feliz mañana para todo el que se despierta ahorita, la gente que de pronto hoy sábado salen a camellar, a chambear, a darla toda. 8 de la noche puede ser la hora para más de uno de llegar a algún lugar. Al trabajo, por ejemplo.

0: sábado en la mañana.
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0: Repórtense de una, dígame Orly, aquí estamos, te activo el combo. Hey Orly, por aquí ando, en estas, imagínate, en esta mañana. Voy para tal lado, vengo de tal lado, ando en la casa. ¿Cómo amanecieron hoy, mi gente? Actívense de una, ya los voy a estar leyendo por allí. 301-301-1039, el WhatsApp de Mixer Radio. Aquí está la factoría. Buenos días.

Así es estar enamorado, así se siente estar enamorado. Es como, como lo dice la canción exactamente. Es fin de semana, es sábado, sábado en modo mix, apenas arranca el día, esto apenas comienza. Buenos días por ahí para los que se están estirando, están así quitándose la pereza. ¿Cuál es esa canción con la que amaneciste hoy en la mente? Ese tema al que le quieres dar play hoy en Mix Radio para comenzar tu fin de semana. Un sábado en la mañana, una canción. Orly, hoy me levanté como con esta canción en la mente. Cuéntamelo, 301-301-1039. Por ejemplo, yo. Ahí está, para que la pases bien.

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0: Casi, Nesty, el profesor Gómez.
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0: 1039 para toda la gente que anda ready por ahí en modo mix. All day. Vamos a saludar gente. Que se active a esta hora el WhatsApp de Mix Radio. A ver quién anda por ahí ya. Fin de semana, sábado en modo mix. Son por aquí. Buenos días, Orly. La canción aprovecha de Nova York y Daddy Yankee. Ok. Aprovecha, están pidiendo por ahí. Dicen también por acá, hola Orly, buenos días, me puedes poner una de Luister La Voz, La María, me están pidiendo por ahí. Dale, papá, esa. Musiquita de Luister, en camino. Hazme famoso en el InDrive. Saluditos para Damnel Dagan. Reportando, soy sábado, escuchando Mix Radio. Dicen por aquí, hola, buenos días, saludos a Yardel Cohen. En la 217 de Ecotransporcar, escuchando la que está comandando Mix Radio.
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0: ¿Qué más, brother? ¿Cómo estás? ¿Cómo? Ahí se escucha otra cosa.
2: A ver. Johnny, la gente está muy loca.
0: What the fuck? Ahora sí, hola, ¿quién anda modo Mix?
3: Orly, buenos días, Dios te bendiga. Orly, colócate ahí un beso de desayuno de calle 13.
0: Trae. La época de calle 13. Dicen por aquí, hola Orly, buenos días. Hoy me atrevo, Doñejo y Dalmarca. Está dejando muy buena música. A ver, ¿quién más? Saludos para acá, para Goyo Ocampo. Dice, buenos días, saludos desde Cali. Por acá también estamos modo...

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7: Son las 8:03 minutos en Mix Radio.
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0: Google en el diccionario. No aparece, no aparece. Es un dada, es un, como un flow, como un flow, como un ritmo, como dada. No es más, no es más, no es más. Pero qué flow el que tiene esta canción. Clásico. Histórico. También está ahí en mi top de favoritos. Sundada. Zion Baby en Mixer Radio. Hoy sábado, sábado en la mañana. Arranca el fin de semana. El aire la que comanda. Mixer Radio. Buenos días. ¿Cómo te levantaste hoy? ¿Para dónde vas hoy? Plancito de fin de semana. Fin de semana de... De camellar. ¿Qué anda modo Mix? Hola.
1: Bueno, buenos días, Alexander Pérez. Escucho Mix, la que manda a la calle, la propia Barranquilla, que me colabora ahí con la musiquita de la factoría todavía. Muchas gracias y que pase un buen día, Corley.
0: Eso, gracias, papá. Igual, que te vaya súper bien hoy, todo lo que vayas a hacer. Dice por aquí, hola Orly, buenos días. Saludos para Hermes Padilla desde Soledad Activo. Ponte una maquia, la locura automática en modo mío. Dice por aquí, hola Orly, buenos días, bendiciones. Ponte por ahí, mi amor es pobre. Se buena. Saludos para la 704 de Lolaya reportándose a esta hora. Escuchando Mix Radio. Que el que se enamora pierde. 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José en Cochofal. A modo Mix. Oyéndose por Guillam. En modo Mix Radio.
2: Buenos días, Orly, mi rey. ¿Cómo anda todo? Bendiciones. No, bien, este Orly, compláceme, porfa, con la canción de Felina. De Toritito, porfa. Felina. Bendiciones.
0: Felina. Por aquí, saludos, Orly, porfa, porfa, salúdame a mi mujer Valentina, que está de cumpleaños hoy, que la amo mucho. Le dejan el mensaje por ahí a Valentina. No, no mandó apellido, ojalá nos mande el apellido para felicitar. Hay muchas Valentinas a esta hora por ahí en modo Mix. Nos mande el dato completo para felicitarla con todos los juguetes. Pero bueno, por ahora, si te llamas Valentina, si estás cumpliendo años... Ahí de parte de tu esposo, feliz cumpleaños. Y de parte de todo el team de la emisora que comanda Mix Radio. Bueno, ahorita habían pedido este, ¿se acuerdan de este temazo? De este clásico. Fito el Bambino.
3: Uy. ¡Qué tema, bro!
0: ¿Cierto?

Ángel, Silvio y el Vega aquí en Mixer Radio. Hoy sábado en la mañana. Puede que te levantes. Quizás la alarma hoy suene un poquito más tarde que otros días. O ya, eres de esos que entró en la edad en la que se levanta primero que el despertador, que la alarma. La alarma suena a las 7, pero tú a las 6:30 ya tienes el ojo abierto. Ya tú. Hay una edad en la que eso empieza a pasarte. Si no te ha pasado, tranqui, que te va a pasar, seguro que sí. Ya la siguiente categoría son los que se levantan temprano a barrer la terraza, pero ya.

0: emisora que comanda Mix Radio. Hola.
1: Ay, Orly, ven. Voy camellando, voy saliendo. Orly, ponte mentirosa de Ñejo. Ese clásico bueno. Sabes que sí, que estamos modo mi, papi.
0: Modo mi. Eso por aquí, hola, Orly. Buenos días. Muero de sueño. Llegué a las 5 de la mañana del trabajo. Confírmame, porfa. Ah, bueno, vamos a ver, que por aquí me están preguntando algo. Vamos a ver, ya voy a revisar. ¿Quién anda modo mix? Hola.
2: Orly, ponte el centellazo.
0: Ese por acá, hola, Orly, buenos días. ¿Qué tal? Famoso, que ando modo mix, hola.
3: Porfa. Yo estoy modo mix 103.9, el sonido de la calle. Ey, José, hombre, tú lo que eres culeca el zombie, o José.
0: José. Miércoles, José. Que José de Cochofal, le ponen por acá.
4: Hola. Hey, Orly, yo estoy modo mi siempre, papi, activo. 103.9. Me pasa, Orly. Me levanto a las 4:30 y la alarma la pongo a las 5. Imagínate toda esa vaina.
0: El día que tú te levantes tarde, se le hace tarde a la alarma. La alarma, el despertador llega tarde al trabajo. Te reclama, hijo. Ay, brother, ¿por qué? Si tú eres el que me levanta a mí, no yo a ti. Bueno, ahí está, para que ustedes sigan hablando en esta mañana, reportándose, contándome qué es lo que hacen esta mañana de sábado. Mientras suena, brother, puro temazo. Acuérdate esta época.

0: 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Estos son los vaqueros, WY Record.
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5: En Mix 103.9 son las 9 en punto.
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0: levantándose apenas, aprovechando que es fin de semana, aprovechando que es sábado.
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0: Pero bueno, para eso está Mix Radio, para que hagas lo que hagas a esta hora de la mañana, 9 de la mañana ya.
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0: 9 de la mañana. Avanza el fin de semana, avanza la mañana del sábado con todo el combo activo. Gente reportándose por ahí pidiendo de todo. Pidiendo clasiquitos.
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0: Pidiendo también champetilla. Pidiendo.
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0: ¿Qué me pidieron ahorita? Ahorita me pidieron Luister, por ejemplo. Temitas ahí en tendencia. En fin, de todo están pidiendo. En esta mañana, por la emisora que comanda, por Mix Radio. ¿Saben qué? ¿Qué le vamos a dar play? ¿A qué le vamos a dar play?
1: No guardaste la comida.
0: Este es un temazo para hoy sábado, para el fin de semana.

0: haya como buen ambiente, buena vibra. Hoy es sábado, así. De ir por ahí sonriendo. Que la gente te vea y diga, ay, ella, ¿por qué está tan feliz? O él, ¿por qué se ve así como tan sonriente?
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0: Se volvió loco.
1: ¿Qué hay? A tu sábado, la luz.
0: Hay que contagiar a los demás de esa alegría que dice la canción de Daddy Yankee. Y tú tranqui, que para los problemas tienes un ángel ahí que va contigo en todas partes. Se cuida de...
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0: Todo bien, gallo. Sus malos caminos.
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0: La gente mala.
1: Papi.
0: El gallego.

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0: amaneció la banda? ¿Cómo amaneció la banda?
1: Está muy descontrolada. Que si es que sea el rubio en la buena y en la mala.
0: Hay que comenzar este sábado con Sammy, obvio, con Mix Radio y...

0: hoy tenemos más fe que cuando uno toma los productos Herbalife para adelgazar, mi amor. Hoy Junior tiene que salir a dar el todo por el todo. Junioristas, hoy no queremos errores, por favor.
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0: ¿Dónde está la banda? A ver, repórtense, me dicen Sammy, estamos listos. Mandan la foto de la camisa del Junior y un, ¿cómo se llama? Una maquinita esa para medir la presión.
2: Estamos activos, Sammy, hoy matamos a ese león.
0: ¡Epa! ¡Hola!
3: Hoy Sammy, mi amor, hoy es sábado. Sábado con ese de Sammy, es sobre el amor. Y ese de Junior. Junior campeón, Sammy.
0: Vamos ahí. Hoy tenemos que ganar. Hoy tenemos que dejar el todo por el todo. Junioristas con la fe intacta. Positivismo. Hola.
4: Oh, hola, buenos días, Sammy.
0: Buenos días, mi amor. ¿Cómo amaneciste? Junior Díaz. Todo el mundo se reporta. Junior Díaz, Junior Díaz. ¿Qué dijo? ¿Qué dijo? Él es del Santa Fe. No, no, no, no. Aquí no queremos ahora gente del Santa Fe.
5: Sammy, mamá, no llegue. Hoy hice una inversión. Ajá. 200 mil barras le pagué a Walter Mercado para ver, no joda, si me echaba la suerte y me dijo que sí. Ganador, mamá, ganadores.
0: No quiero ilusionarlos, pero siento que Junior va a ganar. Hola.
6: Buenos días, Sammy. Que tengas un feliz día, Sammy. Estamos activos con el Junior.
0: Eso.
6: Estamos activos, activos.
0: Que se sienta de la cuna al cajón. Desde Canadá me envían aquí un videito. Escuchemos a ver qué dicen desde Canadá. ¡Eso! Oye, qué videazo, gracias a nuestro oyente en Canadá que tiene ese balcón con puro Junior, tu papá.
7: Buenos días, Sammy.
0: Buenos días.
7: Beso de Atlántico, escuchándote, mi amor, beso, beso en esas nalgas, mi amor, Junior gana.
0: Junior gana hoy.
7: Va a ganar 2-0.
0: Eso,
7: 2-0.

0: no es un sábado cualquiera, hoy hay fiesta en Barranquilla, juega Junior. Y hoy no estoy sola, me encantan los sábados, porque aparte de que vengo con toda la energía del mundo mundial, no estoy sola. Les cuento que hoy tengo un invitado especial aquí, no en cabina, pero sí desde las calles. Nuestro querido Orly DJ, que está desde Country Motors, con buena información para los oyentes de Mix Radio. Orly, bienvenido.
1: Hola Sammy, ¿cómo estás? ¿Cómo vas? ¿Cómo te levantaste hoy? ¿Crees que ganamos ese partido hoy, sí o no?
0: Pero por supuesto, tengo fe, estoy que monto una iglesia con la fe que tengo.
1: Te creo, es verdad, Sammy, desde que, mejor dicho, cuando juega Junior, Sammy desde antes del desayuno ya tiene la camiseta puesta. Pero bueno, man.
0: ¡Orly!
1: Estamos en vivo desde Country.
0: No, estamos teniendo problemas como con la conexión con Orly. No sé, siento que hay un problema de como de conexión. Sí, tenemos un problema de conexión. 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
0: para los oyentes de Mix Radio. Le voy a decir a Orly, es más, lo voy a llamar y le voy a decir que verifique un poquito la conexión, porque no estamos saliendo bien al aire y necesitamos que esa información llegue correctamente. Lo voy a llamar en vivo y a todo color. Espérenme ahí. A ver si me contesta por aquí. Orly, estás en vivo, pero no te estamos escuchando. Sí, entonces si quieres hagamos algo.
2: Ya te estoy escuchando por aquí de nuevo.
0: Ok. ¿Quieres hablar de una o verificar la conexión?
2: Dale, yo creo que ahí podemos.
0: Ok, dale, estamos escuchándote. ¿Qué es lo que pasa en Country Motors, Orly?
2: Bueno, mira, te contaba Sammy.
0: No, se cayó también la llamada. Que son los extraterrestres, nos están... No, voy a ver qué pasa. Algo sucede, ya regreso.
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1: Volví.
0: Estás de vuelta.
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0: 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Ahorita vuelvo con él, ya regreso.

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0: Me.

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1: No se puede decir.

yo te voy a decir algo. Te voy a decir algo. Tú estás viejo, amiga. Tú estás viejo. Tú estás vieja, amiga. Pero no importa, lo importante es que hay salud, que la rodilla todavía funciona y que todavía podemos subir y bajar escalera, mi reina. Suavecito, pero las bajamos. Hoy juega Junior y todo es diferente. Barranquilla se siente espectacular hoy.

hoy gana Junior, yo tengo toda la fe puesta en que vamos a estar en esa final nuevamente. Vamos, Junior, que tú hoy tienes solamente una cosa que hacer y es ganar. Es difícil, pero lo vamos a lograr, porque el tiburón tienes que matarlo. Quiero que sepan que mi amigo Lowy León está de estreno con una canción que me encanta y tienen que escuchar la letra del tema. Para todos los reyes, para el rey de la casa, tú que te crees el rey de tu casa, mi vida, escucha. Esto es lo más reciente de Lowy León. Se llama El Rey. Sonando en Mix Radio. Oye, Lowy, ¿cómo

0: canción con la que voy a seguir avanzando. Hoy juega Junior y toda Barranquilla está a modo me.
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2: Zagazao. Okay. Yeah.

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0: Orly. Orly, ¿estás por ahí?
1: Dime, Sammy.
0: Yo sí. No sé si por allá las asesoras les gusta Luister, porque les voy a dejar esta cancioncita para que la disfruten, ¿ok?
1: A todo el mundo le gusta Luister.
0: Bueno, ahí está, usando para que la canten en Country Motors.

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Sammy, sóbelo, amor, sóbelo.

0: mañana, mañana de sábado con Junior ahí ready. Ya son las 8:30 de la noche, ¿no? Todavía no, ya estoy ansiosa. Siento que no voy a almorzar hoy bien, siento que no voy a comer bien. Cuando Junior está en un partido de estos, a mí me da ansiedad, me lleno de ansiedad. Sí, emocionalmente dependo de un equipo de fútbol. No sé, ¿cuántos me confirman? ¿Emocionalmente usted depende de un equipo de fútbol? Coménteme ya en el 301-301-1039. 301-301-1039. Hay una información importante para los oyentes que ganaron el cupo para ir al curso de maquillaje el día de mañana. Atención, porque el curso de maquillaje que organiza Mix Radio, les voy a contar algo súper importante. Esta información para los que ganaron o las que ganaron. Les voy a decir, mañana en el curso de maquillaje que organiza Mix Radio, aquí es Bodega de Maquillajes y Samara Haidar, vamos a tener varios requerimientos. El primero, que usted llegue puntual. Abrimos puertas a la 1:00. Segundo, vaya cómoda, mi reina, pero sin perder el brillo. Hermosa y espectacular. Tercero, lleve toda la disposición para estudiar. Si puede llevar un cuadernito, un lapicero, chévere, para que anote. Igual les vamos a dar unas guías súper importantes. Esto es una corrección que quiero hacer. Si alguien se confunde, no es automaquillaje. No deben llevar sus maquillajes. Si quieren hacerlos, son libres, pero no tienen que llevar sus maquillajes. ¿Qué más les digo? Nada, que vayan con toda. Vamos a tener muchos patrocinadores, así que lleven platica, mi reina, para que compren cositas, maquillajes, a la cuestión. Y nos vemos mañana en Caja Copisa de Prado, porque Mix Radio te invita. Vamos a ir.
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0: ¿Qué pasa? ¿Qué pasa? ¿Qué pasa? Vámonos con un clasiquito, ¿qué? ¿Quién dijo miedo?

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1: Pilla, hay ojos que no se hacen los ciegos porque las paredes no solo tienen oídos, ¿viste? También tienen bemba.
2: ¡No!

0: sé, pero yo estoy muy emocionada, tengo la piel de gallina. Ay, me da ganas de llorar, yo soy muy emocional con esto. Me falta el aire, estoy ahogándome. ¿Dónde están los junioristas? Les voy a tirar una. Banda, les voy a tirar una ahora, que me la pidió alguien en el WhatsApp. Estamos modo junior, modo junior. Vamos a darle play a esta,
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0: Para que se te ponga la piel así bien, bien, bien como a mí.

increíble. Hoy tenemos la fe puesta en nuestro equipo. Tenemos que salir a ganar, tenemos que salir a darlo todo. Es todo o nada. Hoy ganamos y más porque mi mamá...

0: Sexo en la playa, canción que nos hace viajar en la máquina del tiempo. Ah, estamos montados en la máquina del tiempo, el pasado. Porque los clásicos nos pertenecen. 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
0: Allá va a llegar mucha gente que está escuchando Mix Radio.
2: Bienvenido aquí con el animal de animal.
0: Hoy es sábado de fría.

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0: ajá, saques ahí los prohibidos y saques el pupicole que lleva adentro. Porque la coletera nos hará libres, dice Bele. Este viaje rico de sábado, me voy a ir a Country Motors, porque Orly DJ está desde Country Motors. Orly, cuéntamelo todo.
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0: Gracias, Orly, por toda la información. A esta hora escuchando Mix Radio. ¡Epa! Yo quiero seguir así como en la línea de coletera. A mí me gusta esta versión. A mí me gusta esta versión. Escucha esta.

Joshua Rodríguez Haidar. Está bello. Él hace goles. Da 10 goles por partido. Le dicen Cristiano Ronaldo. Oye, Joshua. Ahí va con el papá, con Yomar. ¿Qué dice? Saludos para el 704 de Lolaya. Coletera nos hará libres.

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0: quiero escuchar a los oyentes de Mix, a los que dicen, hey, Sammy, yo digo que Junior hoy gana. A los que dicen, un Sammy no, tengo un sinsabor, siento algo. ¿Qué opina la gente? Hoy, a las 8:30, comienza este partido frente a Santa Fe. Y le voy a decir una vaina, no está fácil, pero a Junior le encantan los retos. A Junior le encanta hacernos sufrir. Y cuando sufrimos, siento que lo disfrutamos más. No sé, somos masoquistas, nos hemos acostumbrado al dolor. Por eso cuando a mí me dicen, ay, es que mi equipo me hace sufrir. Mami, tú no eres del Junior, tú no sabes de qué estás hablando. A mí, ay, que no, que mi novio me dejó y me duele el alma. Mami, usted no ha experimentado ni la cuarta parte del verdadero dolor. Que te deje tu novio o tu novia, eso es una cuarta parte de lo que ha experimentado un hincha del Junior. Que te duela el alma porque alguien te dejó en visto, mamá, eso no tiene nada que ver. Usted no sabe lo que es sufrir cuando Junior va perdiendo un partido y en el último minuto lo empata y llega a una final. Usted no sabe eso, mi reina. Solamente los hinchas del Junior son los que han experimentado un dolor que ni siquiera el diccionario ha logrado descifrar, ni siquiera una palabra ha logrado encontrar. ¿Verdad? ¡Hola, hola!
1: Sammy, mi amor, besito en esas nalgas. Sammy.
0: Dime, mi amor.
1: 2-1, 2-1, gana Junior. 2-1. Sammy, mi amor. 2-1. Besito para esas nalgas.
0: Vamos para adelante, mi gente. 2-1, dice aquí el de la banda. ¡Hola!
2: ¡Hey, Sammy, mi amor, mi vida hermosa! Junior gana hoy 2-0. 2-0 gana el Junior de Barranquilla con gol de Teófilo Gutiérrez.
0: Ajá.
2: Y con gol de Muriel gana Junior, así como yo voy a ganarme las boletas para mi esposa, ¿dónde? Y para la niña.
0: ¿Para dónde?
2: Las boletas de maquillaje, Sammy.
0: Anda, mi amor.

0: vamos con fe. Ahí hay fe. Hola.
1: Oye, Sammy, mi hermanita, saludos especial para ti. Hoy lo ganamos, hoy lo ganamos. Lo ganamos, hoy lo gana Junior 2-0.
0: 2-0.
1: Con goles de Guille Paiva. Y goles del perfume, gol del perfume.
0: Ojalá.
1: Hoy lo ganamos, hoy clasificamos a la final y bueno, Junior manda. Solo Junior.
0: Junior manda. Sale Junior. Hola, hola.
2: Como diría el corroncho, hoy le arrempujamos dos. Uno de Teo y uno de Muriel.
0: Le arrempujamos.
3: Sammy, sóbalo, amor. Hoy ganamos 2-1.
0: Okay.
3: Con Paridera a bordo, hoy ganamos 2-1.
0: Yo no sé si lo que yo voy a decir sea coherente o sea ético decirlo al aire en una emisora, pero yo ya estoy apretando.
4: Dímelo, Sammy, mi amor, te mando un saludo especial aquí, el gordo Miss, un beso para Sanadio, mi amor, te mando un beso aquí desde la tienda del Rocío de Surdín, mi amor.
0: Eso.
4: I love you.
0: I

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Algo de coletera. Como dice Bele, la coletera nos hará libres.

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0: es lo que hay para toda aquella.
1: Mi gente, con esta canción me despido. Hoy fue una mañana increíble, pero no se desconecten de la emisora que comanda, porque ya viene por ahí en camino J Flow a acompañarlos y a entregar mucho Money Mix para la fría de hoy, para el partido de Junior. Yo me despido, les dejo por aquí mi Instagram, arroba Samara Haidar, Samara con S de Sobe el Humor. Y hoy es sábado de Saliendo es Saliendo. Besitos en esas nalgas. Chao, los quiero un montón.
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0: Ya marcamos las 12:59 en Mix Radio.
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1: Yo, mami, se acerca la noche, ¿eh? Se acerca solo que...

0: 4. Ella quiere
1: rumba.
0: ¿Cómo?
1: Rumba.
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0: En el Fincho, tú escuchas Mix Radio por la emisora que está comandando. Hola, hola, hola, hola, hola, hola, hola, hola, hola. Buenas tardes, buenas tardes, buenas tardes, Kiyami.
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0: Ok, ok, ok, ok, ok. Ese soy yo, voy llegando a meterle todo el flow a la emisora que está comandando. Bajo la bendición de Papá Dios.

9 escuchando mi radio. La gente que va saliendo de los trabajos, más de uno está levantando el codo, tomándose la half y la fría, escuchando mi radio. Ay, bebé, eso me gusta, eso me gusta. Ya en minuto los voy a reportar a todos ustedes, a toda la gente que está ahí escuchando mi radio. Si estás en casita, si vas en tu carro, házmelo saber en el WhatsApp, envíame tu nota de voz. Hoy es sábado de... Para mí es sábado de perreo mix. ¿Para ustedes qué? Sábado de fría. Sábado de salir a comer. Sábado de qué. Háganmelo saber en modo mix, ¿ok? Súbele a tu radio. Aquí está, la que está comiendo.

Ahí se llama la María Luis Terlaboz, una de las canciones más pegadas que suena, por supuesto, aquí en Mix Radio, la emisora que comanda, baby. La María acumula más de 8.2 millones de reproducciones en Spotify y supera los 8 millones de visualizaciones en su canal de YouTube. ¡Wow! Definitivamente, el artista más pegado tiene pegado ese álbum.

y una más. Qué bueno por Luister la voz. Cuando pasa por cada esquina, cuando vas a la discoteca, cuando estás en el party, todo el mundo dándole play, dándole play a todas las canciones de Luister la voz. Por supuesto en modo mix, ¿ok? Papi, somos la emisora que comanda, la que te acompaña en esa feliz tarde de sábado. Como me encanta acompañarlos a ustedes y meterle todo el flow y ponerlos modo mix, ¿ok? Vamos a saludar a toda la gente que me dice, J-Flow, estamos modo mix de una. Voy a pasar lista y lo voy a...

0: Cristian Peña, el sargento de los cuatro soles. Me dice J Flow en sintonía de Sabana Larga, escuchando mi radio. Qué bueno, ¿no? Gente que también nos escucha a través de la aplicación. Le dan play en Mix Barranquilla y nos puedes escuchar en cualquier parte del mundo, donde tú estés. En cualquier rincón del mundo, donde tú estés, ponte modo Mix. Dale ahí, ponte modo Mix. Modo Mix para Gilberto Prieto, que está activo. La gente de Hiwi, dándola todo y escuchando mi radio. Que se sienta que estamos en la emisora del otro nivel, bebé, la del otro nivel, la del otro nivel. 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

Tuni, Kevin Chartuni, activo en modo mix. Se reporta, me dice J Flow, estamos activos, dándole toda. No la dejamos caer en este sábado. En modo mix. Modo mix para el popular Matthews. La gente de Matthews Sport. La gente de Matthews Sport. ¿Quieres ir al mundial? Ahí está mi pana, Matthews. Dímelo, Matthews. La gente de Matthews Sport, los mejores.

0: llama, se reporta a través del WhatsApp. Hola, hola, hola, hola.
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0: Eso me gusta, eso me gusta, eso me gusta, que estén activos. Sí, dándola toda, el modo mix. Tú sabes que sí. Metiéndole el flow. ¿Qué más se reporta a esta hora? La gente de DH, hoy gana Junior, me dice. La listería de DH, saludos para todo ese combo. ¡Arriba!

papi, no la dejamos caer. Esta es la emisora del otro nivel, baby. No hay más. La del otro nivel. Por todos los barrios sonando. Barranquilla comandando. Metiéndole todo el flow, ok.

0: apretadita. Mi gente, ya marcamos la 1:28. Qué bueno poder acompañarlos a todos ustedes y meterle todo el flow. Somos la emisora que comanda.
1: Oye, mami,
0: aquí estamos, dándola toda.
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0: Me encanta poner los modos mix. Me encanta saludarlos, ¿no? A toda la gente que se conecta a esa hora de la tarde. Más de uno me dice, J Flow, en este sábado estoy activo. Hace mucho calor en la ciudad de Barranquilla. Más de uno ya está tomando la fría que salió del trabajo. Y están conectados, ¿ok? Están conectados escuchando mi radio. Eso me gusta, eso me gusta. Gracias por estar ahí activo, siempre activo, dándole toda. Y por supuesto, en modo mix, modo mix, modo mix, modo mix. Ok, 1:29, 1:29.

Seguimos con todo el flow aquí en Mix Radio, la emisora que comanda. Con esa canción, Modo Mix para Karina Nieves. Está activa en Modo Mix. Modo Mix para Jenny Hernández, me dice Sábado de Fría, J Flow. Modo Mix para David, Modo Mix. La señora Isabel Guerrero también está conectada con Mix Radio. Y toda la gente que se conecta, algunos van en su carro, otros van saliendo del trabajo, otros ya están levantando el codo, eso me gusta. Y están escuchando buena música. La emisora que comanda.

los decibeles a tu radio, subiendo la temperatura en esta tarde completamente modo mix, tarde de perreo mix. Estamos comandando y poniendo aquí ya mi modo mix, metiéndole todo el flow.

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7: 1:59 aquí en Mix Radio.
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0: la emisora que está comandando, baby. La que tiene el mando en toda la ciudad. Me voy inmediatamente al WhatsApp Mix 301-301-1039. ¿Qué andan haciendo los oyentes a esta hora? Cuéntamelo todo. Vamos a activarnos. Vamos a saludarlos. ¿Qué andan haciendo? Para mí hoy es sábado de Perreo Mix. ¿Para ustedes? ¿Es sábado de qué? Háganmelo saber. Hola. A enviar su nota de voz, a activarse. Dímelo, papi, activo. El Gordo Mix se reporta. Escuchando mi radio, eso me gusta.
1: Pasadito aquí, José.
0: Dale. Oye, por acá me dicen J Flow. Hoy está de cumpleaños Luis Morales, conocido como el Kiko. Dímelo, Kiko. Y hoy se va de perreo con Mix Radio. Están trabajando con la moral activa y escuchando Mix, la emisora que está comandando. Eso. Aparte de Yacir, y todo el combo.

0: más activa esta hora. Hola, hola, hola, hola, hola, hola.
1: Vaya, bro, sábado de perreo, sábado de cierre de campaña con el Tigre.
0: Saludos, papá, saludos, gracias por estar activo en modo mix. Hola, hola, hola, hola.
2: Junior manda mis comandas.
0: Junior manda mis comandas.
2: Tengo una boleta para ir.
0: ¿A dónde?
2: A la cancha con mi tío.
0: Te quieres ir de cancha. Hasta los niños están activos escuchando mi radio, eso me gusta. Por todos los hombres de Guillami, sonando las que comandan toda la ciudad. ¿Qué más está por aquí? Hola, hola.
3: Dímelo, J Flow, papi, te saludo aquí conmigo, de mi 103.5, no hay sonido en la calle, papi, que es el barrio Surdice, en la tierra del Rocío, saludando a señor Jaime, el señor Víctor, a mi hermanita Kelly Joana. Estamos aquí trabajando desde la tienda, mi mujer, escuchando 1103.9, la número uno, ¿no? Te está comentando en las calles y en las tiendas de Barranquilla.
0: Eso, el Gordo Mix, dándola toda. Vamos a recordar con música de Kevin Flores, clásico de clásicos. La invité a bailar.
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0: bueno. Una enfermedad, papi. Ella se arrebata, bata, bata.
1: Qué sensación ella.
0: Vamos a seguir metiéndole más flow. Súbele tu radio. Que es fin de semana. Todo aquí, Yami, está en modo mix.
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0: Mix Radio, la emisora que está comandando, baby, la que tiene el mando.
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0: Mix Radio, la emisora que comanda. Seguimos avanzando, pues, en esta tarde completamente modo mix, poniendo toda la ciudad modo mix. Estamos dándole todo, metiéndole todo el flow. 2:31 p.m. ¿Dónde andan los oyentes que están conectados a esta hora que me dicen Jay Flow? Estamos dándole todo y metiéndole mucho, mucho, mucho flow. Ok, arrancamos con otra hora. Y aquí estamos. Papi, 2:32 p.m. poniendo todas las calles de Guillami.

Flow, hoy es sábado de perreo. ¿Para ti es sábado de qué hoy? ¿Sábado de cine? ¿Sábado de Jafri? ¿Sábado para vacilala? ¿Sábado para tomarse unas sociales? ¿Sábado de asado? Háganmelo saber en el WhatsApp, me cuentan. ¿Qué andan haciendo la gente que está en el barrio? La gente que tiene el equipo a todo volumen, escuchando mi radio. Súbele que estamos activos. Súbele que estamos activos, activos, activos, activos, activos. ¡Ay, bebé! ¿Quién se acuerda de este?

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1: Y para República Dominicana, con Lunitun y Noriega, más flow, más flow. 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

0: Esto se llama Métele Sazón de Teo Calderón. Métele Sazón, batería, reggaetón. Que los demás lo pone Calderón. Momis para el DJ David Charrieta.
1: Más flow.
0: Nos vamos de party esta noche.
1: Oye.
0: Party privado en modo mix.
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0: El DJ David Charrieta activo.
1: Nena.
0: Comandando.
1: Para
0: aprender y encender tu fiesta. En modo mix. En modo mix. En modo mix. Y que gente, de la tarde con 54, antes de la pausa. Voy con esto que hace el Kangri Daddy Yankee. Se llama Pose. Ya vengo después de la pausa para saludarlo, ponerlo en modo mix. Somos la emisora que comanda en Kiyami. Mix Radio.
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5: Ya marcamos las 3 en punto en Mix Radio.
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0: Papi, estamos activos. Mix Radio, la emisora que comanda. Ya marcamos las 3 de la tarde con 8 minutos, arrancando otra hora más de música. ¡Súbele! Bueno, pendientes, ya vengo a poner los modos mix a la gente que está ahí en el WhatsApp, que se activan con nosotros en este sábado. Completamente modo mix, sábado de perreo, comandando.
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de Vélez, sonando aquí en Mix Radio, la emisora que comanda, baby. Ya marcamos las 3 de la tarde con 17 minutos. Seguimos avanzando en este sábado de perreo, sábado completamente en modo mix. Nos encanta acompañarlos y poner a todo aquí ya mi modo mix, baby. ¿Qué está pasando? Sientan que hoy es sábado. Bueno, a esta hora me voy al WhatsApp. Voy a reportarlos, a enviarse una nota de voz. Cuéntenme qué andan haciendo.

0: WhatsApp de una. Voy a reportar lo que dicen por acá. Hoy es sábado de hola.
1: Estamos escuchando mi radio, la mejor emisora de Barranquilla.
0: Eso, papá.
1: Papi, esperando el partidito de Junior mío, relajado.
0: Eso.
1: Para tomarme las frías hoy.
0: Eso va que va.

0: Yo estoy aquí hoy, modo mío, mi hermanito aquí. Te hablo así como todo extraño porque estoy en un motel con dos hembras.
1: Uy, ¿cómo? Escondido, ¿qué? Escondido. Cuando estoy chapé, es que yo la busco. Papi, puro flow, bebé. Es Mix Radio, la emisora del otro nivel. Por todas las calles de Guillami, estamos dando todo. ¿Qué más ese reporte a esta hora? Le dicen J Flow, puro perreo un mix a los Mix Radio. Hola.
2: Yo estoy en modo mix, escuchando Mix Radio.
1: Eso.
2: Hola, mi hermanito, ¿cómo vamos?
1: Estamos activos.
2: Aquí, reportando sintonía.
1: Eso.
2: Desde el barrio Betania. Brother, déjate que unos bonitos de motel, hoy Sabadete, partiste Junior.
1: Uy, ¿cómo? Hay gente perdida.

0: el ingeniero de las mezclas.
1: Hola.
2: Hola, Angélica, está en modo mix.
0: Eso, mamá. Gracias por estar activo, bebé. No la dejamos caer. Ay, so de Baggy, so de Vaya. Bueno, seguimos avanzando con la canción más viral en este momento. El azote desde King DJ, Chris y Ronnie. Así para que te la vaciles en este sábado.

0: sabroso, sabroso.
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2: Promesa sagrada, una de las canciones que le cantó a su madre este artista, Luis Terlaoz. Promesa sagrada, qué bueno, ¿no?

0: Saludo especial para mi hermanito Rey con el líder. Los caminos de la vida no son como yo me los imaginaba. La vida me ha
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1: Promesa Sagrada, interpretada por Luis Terlaoz. Es una canción.
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1: De superación. Sagrada. Trata sobre el compromiso que hizo el artista en medio de la pobreza para salir adelante, honrar a su madre y comprarle una casa a su familia, superando todas las dificultades, ¿no?
0: La comida no nos faltará.
1: Qué bueno por Luis Terlaoz. Se da cuenta que el sacrificio vale la pena, ¿no?
0: Igual seguimos sonriendo.
1: Así que ustedes también tienen que sacrificarse. Hagan lo que hagan. Háganlo con amor. Porque todo lo que usted hace con amor, lo hace con sacrificio, algún día recibe su recompensa, ¿ok? Promesa Sagrada, Luis Terlaoz sonando aquí en Mix Radio, la emisora que comanda, mi gente, no la dejamos caer, pero pendiente porque ya en minuto vengo a recibir nota de voz de ustedes, a saludarlos.
2: Ya viene por ahí.
1: Hoy es sábado de perreo mix, sábado de fría, ¿qué andan haciendo? Súbala a tu radio que se sienta. 3 de la tarde con 30 minutos, aquí está el DJ con más flow.
3: J Flow.
1: Papi comandando en Mix Radio. La estamos dando todas.

0: El fin de semana, completamente modo Mitch, con esa canción. I like and move, move. Me voy al WhatsApp. Vamos a reportarlos a todos ustedes, a toda la gente que se activa en este sábado. Sábado de Perreo Mix, hola.
1: Hey, hey, regálame la boleta para ver la final del partido de Junior, tu papá.
0: Saludos para ti, papá. Gracias por estar activo ahí escuchando el Perreo Mix. ¿Quién más se reporta? Hola, hola.
1: DJ, el mejor, creo que sea ahí, cule viaje para vacilarla de Barranquilla para el mundo, Lucy.
0: Eso va que va. Edwin Fabregas también está activo esta hora. ¿Qué dicen por acá? Hola.
2: Dime, oye, Flow, papi, estamos activos, sábado de perreo.
0: Eso, papá, sábado de perreo mix, está bien. Gracias porque están activos ahí escuchando. La emisora que está comandando. 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Mi gente, marcamos las 3 de la tarde con 37. Sigan enviando su nota de voz, conéctense de una. ¿Dónde anda? Pónganse modo mix. ¿Querías perreo? Toma perreo, toma perreo, toma perreo. La Samba Coleta. Sonando aquí en este sábado. Completamente modo mix. Dale ahí, pon de modo mix. ¿Qué dicen por acá? Hola.
3: Un saludito para mi mujer Nelimar. Eso. Te amo mucho, estoy modo mix.
0: Eso, saludos para ella. Gracias por estar modo mix. Hoy juega papá Junior. Todo aquí ya en modo mix.
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0: buena música ese fin de semana. Completamente pongo mix. O sea que aquí en Mix Radio no la dejamos caer, bebé. Por eso vamos con esa canción de Héctor y Tito. Héctor. Dale ahí, el Father junto a Yomo. Yomo, dale ahí. Cántalo, Guillami, cántalo, Guillami. ¡Súbele! Yomo, ahí.
1: Yomo, dale, que tú sabes.
0: Ahí, déjale caer todo el peso. Música de fin de semana para encender el party. Más de uno me dice, hey, Flow, esta noche se prende el party. Y por supuesto, modo un mix. Modo Mix Radio, la que comanda el Guillami. Ey, déjale dar todo el peso.
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0: música de KBC, Michael Insoportable, saliendo aquí en Mix Radio. ¿Cómo? Ando borracho y loco. Que se fome el desorden. Saliendo. Buena música en ese sábado. Como nos encanta acompañarlos a todos ustedes y meterle mucho flow en este fin de semana. Es fin de semana y juega Junior, porque Junior manda y Mix comanda.
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0: mami por aquí, mami por allá, y todos los verdes de la ciudad, todos los verdes de Kiyami. Una sola manta, una sola emisora. 103.9 de Mix Radio. Ok, hola.
1: Mi hermanito, bendiciones para ti, para todos allá en Mix.
0: Eso, papá.
1: Para poner modo Mix al Full Fresh de Caribe Verde, que se ponga Pini Camey y el Danel, que es Cool Flow, también pa'lante.
0: Eso, papá. Modo Mix, activos en modo Mix, hola.
2: Un saludito para mi mujer de Limar.
0: Eso, saludos para ella, que también está activa. Ustedes que van rodando en su nave a esta hora. Más de uno levantando el codo en este sábado de perreo. Más de uno me dice, J Flow, estamos activos, ¿no? ¿En qué andan activos a esta hora? Para mí es sábado de perreo Mix. ¿Para ustedes sábado de qué? Sábado de fría. Para vacilarla. Escuchando mi radio. La emisora que está comandando. Eso. Ay, yo estoy en modo Mix. No, sino que lo diga Yardel Cohen, la 217 de Costa Rican. Ahí está activo, está escuchando mi radio a esta hora. Modo Mix, ¿ok? La estamos dando todo y metiéndole mucho flow. Dale ahí, Monde Modo Mix. Zumbando tus parlantes. Hola.
3: Mi llave, DJ Flow.
0: Cuéntamelo todo. Modo
3: Mix, de la calle. Vamos para el Tigre apoyando.
0: Saludos, papá. Gracias por estar activo, Modo Mix. Oye, por acá me dice DJ Flow, Modo Mix para Edinson. Igualmente para Edwin Fábregas, escuchando Mix Radio. La emisora que comanda, la que la da toda. Modo Mix. Papi, poniendo todo aquí ya mi modo Mix. Por todos los verdes de la ciudad, una sola emisora. 103.9 Mix Radio. La emisora.

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2: Ya marcamos las 4 en punto en Mix Radio.
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0: Mamífera José Santiago te reporta esta hora. ¿Qué dice por acá a través de nota de voz? Hola, hola, hola, hola.
1: Oye, DJ, un saludo ahí para Diana Marcela.
0: Eso.
1: Aquí desde la tienda activo.
0: Saludos, papá. Gracias por estar activo escuchando Mix Radio. Bueno, pendiente porque se viene el Mundial de la Salchipapa, el Festival de la Salchipapa, que será mundial. ¿Ok? 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Y pendiente porque en cualquier momento vamos a habilitar. Vamos a estar pagando por ti también muchas salchipapas con el Money Mix. Hola.
2: Papi, buenas tardes. Un saludo para todas las cachirulas de Guardia Costa Divino. Todas esas locas, saludos acá a Barranquilla, de

0: Modo Mix para toda la gente que se activa en esta tarde comandando, ¿ok? Es momento de irnos con clásicos. Alexis y Fido junto a Arcángel, la maravilla. Camuflaje es el perreo por Mix Radio.
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0: Omega recuerden que no es lo mismo matar la liga a que la liga los esté matando a ustedes.
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metiéndole todo el flow, porque Junior manda mi comanda y juega Junior. Más de uno alistándose para irse hoy para el estadio Romelio Martínez en la ciudad de Barranquilla. Estamos en semifinales, este va a partido, ha empatado 1-1. Yo sé que nuestro Junior la va a dar.

con decenas de miles de usos en su challenge. Wow. Definitivamente, esta canción está pegada. Y sonó primero aquí. Canción que salió de aquí, del perreo mix, del perreo live, con The King DJ, DJ and

0: papi, aquí en Mix Radio no la dejamos caer. Ya venimos a poner los modos mix a todos ustedes. Somos la Keiko, la que comanda en Kiyami.
1: Solo en un cuarto
0: de la María. Vamos con más música. Música de Luis Terlavoz, que hoy se estará presentando en el Champetiza Fex en Bogotá. Con nuestra emisora Mix Radio Bogotá. Allá va a estar este artista Luis.

0: la música aquí en Mix Radio, la emisora que comanda en Kiami, en todas las calles de la ciudad. Dándola toda, metiéndole el flow, poniendo Barranquilla modo mix, modo mix, modo mix, modo mix, modo mix, modo mix, modo mix. Seguimos avanzando, atención, esta tarde de Perreo Mix, cerrando la última hora del perreo. Y lo voy a poner modo mix, ¿listo? A toda la gente que se reporta esta hora, escuchando el perreo. ¿Sábado de qué? ¿Sábado de qué? ¿Sábado de qué? ¿Sábado de Jafri? ¿Sábado de Fría para vacilarla? Escuchando mi... ¡Ay, bebé!
1: Tengo ganas como de una cervecita.
0: Así es la cosa. Destápala y te creo. Pues destapa.
1: Destápame una.
0: Ahí va, pues. ¡Ay!
1: Destápame otra.
0: La mía que sea michelada con bastante limón y tajín. Voy pa' esa. Y en modo mix, en modo mix, en modo mix. Es Mix Radio. La emisora que te acompaña en este sábado, completamente modo mix. Como nos encanta acompañarlos a todos ustedes, meterle todo el flow, ponerlo en modo, modo, modo, modo mix. Modo, modo, modo, modo mix. Recuerden, 301-301-1039. Se pueden reportar. Oye, más de uno está ya a los alrededores del estadio Romelio Martínez, ¿no? Otros van camino al estadio Romelio Martínez. Algunos llegan temprano para coger puesto y se van tomando la fría antes de entrar para vacilarla, ¿no? Me dicen, Jay Flow, la fría buena, el estadio más barata. ¡Uy, cómo! ¡Ay, bebé!

0: Buena Junior, todo el mundo está en modo Mix, con Mix Radio, la que comanda en Kiami. Hola, hola, hola, hola.
1: Mi hermanito, bendiciones para ti, para todos allá en Mix.
0: Eso, papá.
1: Para poner modo Mix al Full Fresh de Caribe Verde, que se ponga Pímica Media y el Daniel que es puro flojo, que también para adelante.
0: En modo Mix, están activos. Los mejores oyentes del mundo mundial. Si vas en tu carro, también puedes reportarte por dónde vas rodando. Ponte modo Mix. Somos la emisora del otro nivel, del otro nivel, del otro nivel. La del otro nivel. ¡Ay, bebé! Oye, artista que se volvió viral, Liu Xin se volvió viral con esta canción. Usted sabe que Liu Xin, el papá de Liu Xin, es vigilante de una universidad. Y a todos los estudiantes que iba entrando, él les mostraba la canción. Él decía, miren, esta es la canción de mi hijo. Escúchenla en YouTube, apóyenlo, síganlo en las redes. Montaron un video del papá de Liu Xin mostrando la canción.

0: Nancy Carr. Esto se llama Me Voy. Con esta canción le digo Me Voy. ¿Cómo se llama la canción Me Voy? Nancy Carr. Buena música. Quédense conectados porque ya viene el mixeo del fin de semana con Mr. Bravo para acompañarlos. Esta tarde, noche, espectacular de sábado, lo que queda el resto del día para pasarle espectacular en modo mix. Somos Mix Radio, la emisora que comanda. Dale, dale. Nos sigo, no nos sigues todavía. Arroba Mix Radio Barranquilla. Me puedes seguir en Instagram como arroba JFlow24. Sígueme y te sigo. Ponte modo mix. Nos puedes seguir en TikTok. También Mix Radio Barranquilla. Arroba JFlow15 en TikTok. Quédense conectados con la música de Mix Radio. Pausa y regresa todo lo que quieres escuchar en la emisora que comanda.
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0: 5 de la tarde con un minuto en Mix Radio.
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0: 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Wow.
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1: La mejor música del fin de semana está aquí en Mix Radio. La que comanda. Oigan, quiero preguntarle a los oyentes de Mix, ¿cómo creen que queda el partido hoy? Hoy hay picadito de buen fútbol. A primera hora se conocerá el primer finalista. Y a segunda hora, Barranquilla conocerá el segundo finalista entre Junior y Santa Fe. Por supuesto, queremos que gane Junior, ¿no? ¿Cómo creen que queda ese partido? ¿Se va a penaltis? ¿Le damos sopa y seco a los Leones? ¿Cómo creen que queda el partido? Envíenme nota de voz 301-301-1039. Ya los voy a escuchar por ahora. Machandari.

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6: 6:05, 6:05, la hora de Café Águila Roja en Mix Radio.
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1: Pero y ese afiche que tú tienes, manito mío, si viste esa tipa ahora mismo. ¡Guay, papá Dios!

0: Nacional y Tolima, es que es la otra llave. A las 8:30, rueda el balón. Rueda para el Junior.
1: El tiempo corre, yo te espero.
0: ¿Dónde están los junioristas? Los junioristas, ¿dónde están? Que se reporten.
1: Ya no
0: recuerdo. ¿Se fueron todos para el malecón o qué? Ah, ya me botaron el dato, que va a 0-0. O sea que con ese resultado,
1: estás tranquila, lo mereces.
0: En ese momento estaría pasando a la final nacional, ¿cierto? ¿Será que tenemos otra final Junior Nacional? ¡Hércules!
1: No me sorprende.
0: ¡Qué nivel, qué nivel, qué nivel! Así como el nivel de...

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0: Nos volvimos expertos desbloqueando recuerdos. ¿Esta canción te trae algún recuerdo? Nicky Jam.

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